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Bajamos un poco las revoluciones y escuchamos un gran clásico de los Fine Young Cannibals. She Drives Me Crazy.

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Una introducción que solamente nos lleva a uno de los máximos clásicos de todos los tiempos. Escuchamos a Jon Bon Jovi con el genial acompañamiento de su piloto de flanco, Richie Sambora. Aquí está, Living on a Prayer.

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0: 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Los Fabulosos Cadillacs son una banda fundamental en la escena del rock y el ska latinoamericano. 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
1: Una excelente canción de Ronan Keating, When You Say Nothing at All.

Un clásico que te propone hacer coreo estés donde estés. Pero si venís manejando solamente en los semáforos en rojo, aquí está Culture Club, Karma Carmillion.

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4: Muchas canciones, muchos éxitos. Ahora Bruno Mars, I Just Might.

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Es el tiempo de escuchar uno de esos tantos clásicos que nos transportan a esos tiempos donde todo era más fácil. Aquí están New Radicals. 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

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Canción que forma parte del Olimpo de los verdaderos clásicos. Aquí está Duran Duran, Come and Done.

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1: 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Un buque insignia de las baladas retro. Aquí está Whitesnake. Is this love?

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1: Las canciones que han pasado décadas de recuerdo. Magic Roots.

archiconocida instrumentación de comienzo para una canción que marcó un antes y un después en la música. Suena Laura Branigan, Self Control.

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El genial Bryan Adams con Rod Stewart y Sting. All for Love.

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0: 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Pearl Jam. 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Pearl Jam ha mantenido su integridad artística y su compromiso con sus causas sociales. 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Hasta el próximo micro, donde la música seguirá siendo nuestra compañera fiel.
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Dejamos que suene una buena canción de Or. Esto es Perpetual Dawn.

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0: 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Coldplay ha dominado las listas de éxitos con su mezcla de rock, pop y melodías emotivas. 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Hasta el próximo micro, donde la música seguirá siendo nuestra compañera fiel.
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2: Otro increíble recuerdo del rey de la música pop, Michael Jackson, Jam.

Fue parte de la banda sonido de la película Moulin Rouge. Christina Aguilera con Lil' Kim, Mia y Pink haciendo Lady Marmalade.

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Se llama Baby Love. 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

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Un dúo británico con una impronta indiscutible en los clásicos. Aquí está Erasure. Stop.

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0: 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Gustavo Cerati, líder de la banda Soda Stereo, es un ícono del rock en español. Con Soda Stereo, Cerati conquistó América Latina en los años 80 y 90, con álbumes como Signos y Doble Vida. Su carrera como solista fue igualmente exitosa, destacándose discos como Bocanada y Ahí Vamos. Su legado perdura en las nuevas generaciones y su influencia sigue siendo palpable en la música contemporánea. 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

demás. ¿Lo sabes? ¿Dónde está mi marido? En África.

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1: Walter Jardino en la guitarra, en la voz Adrián Barilari. Esto es Rata Blanca, Mujer Amante.

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Una banda con mucha historia y una impronta cargada de buen rock. Ellos son Creedence Clearwater Revival. Up Around the Bend.

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0: 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Charly García es una de las figuras más influyentes del rock argentino. Comenzó su carrera en los años 70 con la banda Sui Generis, marcando un antes y un después en la música nacional. Con una discografía que abarca más de 5 décadas, Charly es conocido por su habilidad para reinventarse y por su profundo impacto en la cultura argentina. Sus álbumes, Clics Modernos y Piano Bar, son considerados clásicos indiscutibles del rock en español. 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Gracias a la pasión y el talento de nuestros artistas, sigamos celebrando y apoyando a quienes nos regalan la banda sonora de nuestras vidas. Hasta el próximo micro y que la música no pare de sonar.
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La inconfundible voz de Axl Rose y los inolvidables solos de guitarra de Slash. Juntos hacen esta joya. Guns N' Roses, Sweet Child of Mine.

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1: En el mundo de la música hay excelentes canciones. Esta vez llega de Australia, Savage Garden, Hasta la Luna, Ida y Vuelta.

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2: Momento de compartir otra excelente canción que sonó mucho en la década del 80, The Outfield, Say Something.

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En el corazón mismo de los 80 llegan estos sonidos de la mano de Tears for Fears. Aquí suena Shout.

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0: 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The Police, formada en 1977, es una de las bandas más exitosas de la era del rock New Wave, liderada por Sting, junto a Andy Summers y Stewart Copeland. The Police creó un sonido distintivo que mezclaba rock, reggae y punk. En éxitos como Every Breath You Take y Roxanne, su capacidad para crear canciones pegajosas con ritmos complejos los convirtió en una de las bandas más innovadoras de su tiempo. Desde los ritmos más potentes hasta las melodías más emotivas, estas bandas han dejado su huella en la historia de la música. Sigamos disfrutando y celebrando el legado que nos han dejado. Hasta el próximo micro, donde la música seguirá siendo nuestra compañera fiel.
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0: 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Divididos, conocida como la aplanadora del rock, es una de las bandas más importantes del rock argentino, formada por Ricardo Mollo y Diego Arnedo, tras disolución de Sumo. Divididos ha mantenido una sólida carrera con discos como La Era de la Boludez y Otro Le Traba al Atma. Su mezcla de rock pesado y folclore argentino los hace únicos en la escena musical. La música argentina es un tesoro que sigue resonando en todo el mundo. Gracias a la pasión y el talento de nuestros artistas, sigamos celebrando y apoyando a quienes nos regalan la banda sonora de nuestras vidas. Hasta el próximo micro y que la música no pare de sonar.
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Un dúo norteamericano que se destacó siempre por esas voces particulares. Aquí está un buen clásico. The B-52s. Roar.

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0: 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Bienvenidos. Nirvana. Formada en 1987, fue la banda que llevó el grunge al mainstream, con Kurt Cobain como líder junto a Chris Novoselic y Dave Grohl. Nirvana revolucionó la música con su sonido crudo y emocional. Su álbum Nevermind, que incluye el himno Smells Like Teen Spirit, es considerado uno de los discos más importantes de los años 90, marcando el comienzo de una nueva era para el rock. Desde los ritmos más potentes hasta las melodías más emotivas, estas bandas han dejado su huella en la historia de la música. Sigamos disfrutando y celebrando el legado que nos han dejado. Hasta el próximo micro, donde la música seguirá siendo nuestra compañera fiel.
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Si hablamos de clásico, no podía faltar este. Ella es Sandra María Magdalena.

una canción que todavía en la actualidad sigue generando controversia en cuanto a su interpretación. Una letra llena de misterios con The Eagles, Hotel California.

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2: Desde el tango hasta el rock,
0: nuestras bandas y cantantes han sabido capturar la esencia de una nación y llevarla al mundo. En este micro repasamos las vidas y logros de algunos de los artistas más influyentes de nuestra historia musical. Los Fabulosos Cadillacs son una banda fundamental en la escena del rock y el ska latinoamericano. Formada en 1984, la banda liderada por Vicentico y Flavio Cianciarulo ha fusionado rock, reggae, ska y ritmos latinos en su música. Con hits como Matador y Vasos Vacíos, los Fabulosos Cadillacs han dejado una huella indeleble en la música argentina y en todo el continente. La música argentina es un tesoro que sigue resonando en todo el mundo. Gracias a la pasión y el talento de nuestros artistas, sigamos celebrando y apoyando a quienes nos regalan la banda sonora de nuestras vidas. Hasta el próximo micro y que la música no pare de sonar.

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1: Parte el compacto Manuel Santillán en León. Siguiendo la luna, suenan los Fabulosos Cadillacs.

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0: 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Foo Fighters. Fundada por Dave Grohl tras la disolución de Nirvana, se ha convertido en una de las bandas de rock más importantes de las últimas décadas. 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Desde los ritmos más potentes hasta las melodías más emotivas. Estas bandas han dejado su huella en la historia de la música. 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Hasta el próximo micro, donde la música seguirá siendo nuestra compañera fiel.
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0: Es el turno de Miguel Mateos y su agrupación SAS. Esto es Perdiendo el Control.

Una larga historia y un mensaje altamente político, como toda gran historia plasmada por la agrupación U2. Esto es Sunday Bloody Sunday.

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1: The Killers está llegando y en tu frecuencia suena Mr. Brightside.

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Inmortal por su paso, su ropa y su Stop Hammer Time. Él es MC Hammer. Can't touch this.

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El genial y nunca sencillo Lenny Kravitz. Este es el clásico American Woman.

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0: 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Fito Páez es uno de los cantautores más prolíficos y respetados de Argentina. Su álbum El Amor Después del Amor es uno de los más vendidos en la historia del rock argentino, con canciones icónicas como 11 y 6 y Tumbas de la Gloria. Fito ha sabido mezclar rock, pop y tango en su música, creando un sonido único que ha resonado a lo largo de generaciones. La música argentina es un tesoro que sigue resonando en todo el mundo. Gracias a la pasión y el talento de nuestros artistas, sigamos celebrando y apoyando a quienes nos regalan la banda sonora de nuestras vidas. Hasta el próximo micro y que la música no pare de sonar.
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0: Para escuchar más sonidos, más recuerdos, Sean Paul, Two Hearts.

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1: Vamos recordando buenas canciones. Momento para Walking Away, la agrupación Information Society.

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1: Un gran recuerdo para la reina de la música disco, Diana Ross, Upside Down.

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0: 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Bienvenidos. Nirvana. Formada en 1987, fue la banda que llevó el grunge al mainstream, con Kurt Cobain como líder junto a Chris Novoselic y Dave Grohl. Nirvana revolucionó la música con su sonido crudo y emocional. Su álbum Nevermind, que incluye el himno Smells Like Teen Spirit, es considerado uno de los discos más importantes de los años 90, marcando el comienzo de una nueva era para el rock. Desde los ritmos más potentes hasta las melodías más emotivas, estas bandas han dejado su huella en la historia de la música. Sigamos disfrutando y celebrando el legado que nos han dejado. Hasta el próximo micro, donde la música seguirá siendo nuestra compañera fiel.
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1: De esas baladas que no se olvidan, que hoy se escuchan en tu radio, Said, Operador Suave.

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0: 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Y algunas bandas internacionales han dejado una huella imborrable en la historia. Con sus canciones y estilos únicos, han definido eras y han acompañado momentos clave en la vida de millones de personas. 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Bienvenidos. Nirvana. Formada en 1987, fue la banda que llevó el grunge al mainstream, con Kurt Cobain como líder junto a Chris Novoselic y Dave Grohl. Nirvana revolucionó la música con su sonido crudo y emocional. Su álbum Nevermind, que incluye el himno Smells Like Teen Spirit, es considerado uno de los discos más importantes de los años 90, marcando el comienzo de una nueva era para el rock. Desde los ritmos más potentes hasta las melodías más emotivas, estas bandas han dejado su huella en la historia de la música. Sigamos disfrutando y celebrando el legado que nos han dejado. Hasta el próximo micro, donde la música seguirá siendo nuestra compañera fiel.
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0: Icónica canción de los 80 y 90, con esta one hit band, Ice House, Electric Blue.

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Un artista que cada vez que suena sugiere verano. Quizás porque este fue su primer

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La rubia Kylie Minogue nos trae The Locomotion.

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Emblemático tema de Toto. Esto es África.

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0: 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Desde el tango hasta el rock, nuestras bandas y cantantes han sabido capturar la esencia de una nación y llevarla al mundo. 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Rata Blanca es una de las bandas más emblemáticas del heavy metal en español. Formada en 1987, la banda liderada por Walter Jardino alcanzó la fama con su álbum Magos, Espadas y Rosas, que incluye el icónico tema La Leyenda del Hada y el Mago. Su estilo melódico y virtuoso los convirtió en pioneros del metal en Argentina y el resto del continente. La música argentina es un tesoro que sigue resonando en todo el mundo. Gracias a la pasión y el talento de nuestros artistas, sigamos celebrando y apoyando a quienes nos regalan la banda sonora de nuestras vidas. Hasta el próximo micro y que la música no pare de sonar.
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0: 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Y algunas bandas internacionales han dejado una huella imborrable en la historia. 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Bienvenidos. Guns N' Roses, liderada por Axl Rose y Slash, llevó el hard rock a nuevas alturas en los años 80 y 90, con su álbum debut Appetite for Destruction, que incluye éxitos como Sweet Child of Mine y Welcome to the Jungle. Guns N' Roses se convirtió en una de las bandas más grandes del mundo, conocida por su estilo salvaje y su actitud desafiante. Desde los ritmos más potentes hasta las melodías más emotivas, estas bandas han dejado su huella en la historia de la música. Sigamos disfrutando y celebrando el legado que nos han dejado. Hasta el próximo micro, donde la música seguirá siendo nuestra compañera fiel.
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Un excelente himno de la música clásica que con solo escucharlo podrás adivinar quién lo canta y cómo es su nombre. Blind Melon, No Rain.

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2: Banda de sonido de la película Mentes Peligrosas. Él es Julio. Gangsta's Paradise.

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0: 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Ataque 77 es una banda fundamental del punk rock argentino. Surgida en los años 80, la banda ha sido una voz de la juventud y la rebeldía. Con canciones como No me arrepiento de este amor y Hacelo por mí, Ataque 77 sigue siendo una fuerza vital en la escena del rock argentino, influyendo en generaciones de músicos y fans. La música argentina es un tesoro que sigue resonando en todo el mundo. Gracias a la pasión y el talento de nuestros artistas, sigamos celebrando y apoyando a quienes nos regalan la banda sonora de nuestras vidas. Hasta el próximo micro y que la música no pare de sonar.
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Un piano y una cadencia inolvidables para dar comienzo a un gran himno de la música clásica. Esto es Cutting Crew. I Just Die in Your Arms Tonight.

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1: De los primeros pasos de la exitosa cantante americana Britney Spears, Baby One More.

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1: Desde el tango hasta el rock,
0: nuestras bandas y cantantes han sabido capturar la esencia de una nación y llevarla al mundo. En este micro, repasamos las vidas y logros de algunos de los artistas más influyentes de nuestra historia musical. Soda Stereo,
1: formada en 1982
0: por Gustavo Cerati, Zeta Bosio y Charlie Alberti, es considerada la banda de rock más importante de América Latina, con álbumes como Canción Animal y Dínamo. Soda Stereo no solo definió el sonido de una generación, sino que también abrió las puertas para el rock en español en todo el continente. La música argentina es un tesoro que sigue resonando en todo el mundo. Gracias a la pasión y el talento de nuestros artistas, sigamos celebrando y apoyando a quienes nos regalan la banda sonora de nuestras vidas. Hasta el próximo micro y que la música no pare de sonar.
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3: Pionero de la música caribeña, por no decir de un estilo sumamente relajado. Él es Jimmy Cliff, The Rebel in Me.

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1: Gran cantante, gran compositor. Algo de mí en tu corazón. Alejandro Lerner. Aunque

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1: Good evening, everybody. Here we go. One, two, three, four.
0: Una excelente versión unplugged de la canción insignia del disco So Far So Good, Bryan Adams, Summer of '69.

compartimos un recuerdo. Momento para escuchar a U2, One.

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Es el tiempo de volver a enamorarse con la agrupación Chicago. Aquí está If You Leave Me Now.

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Un poco de funk mezclado con algunos ribetes de reggae. Para ofrecerles algo de Inner Circle.

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1: Desde el tango hasta el rock,
0: nuestras bandas y cantantes han sabido capturar la esencia de una nación y llevarla al mundo. En este micro, repasamos las vidas y logros de algunos de los artistas más influyentes de nuestra historia musical. Los Auténticos Decadentes son conocidos por su estilo festivo y su fusión de géneros como cumbia, rock, ska y reggae. Desde su formación en 1986, han sido una banda que sabe cómo poner a bailar a todos con hits como La Guitarra y Los Piratas. Su energía contagiosa y su humor los han convertido en un ícono de la música argentina. La música argentina es un tesoro que sigue resonando en todo el mundo. Gracias a la pasión y el talento de nuestros artistas, sigamos celebrando y apoyando a quienes nos regalan la banda sonora de nuestras vidas. Hasta el próximo micro y que la música no pare de sonar.
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3: El cuarteto sueco Ace of Base parte un momento del día de recuerdos. Ace of Base, Lucky Love.

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3: Muy buenos temas, muy buenas canciones, este excelente evento. Air Supply, todo fuera del amor.

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1: Otro buen trabajo de este compositor, cantante, un grande de la música argentina, Charly García, Influencia. Puedo.

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Buen lento, un excelente recuerdo. Aerosmith, de la película Armagedón. No quiero perderme nada. 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
1: Desde el tango hasta el rock,
0: 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Ilia Curiaquian de Valderramas, liderada por Dante Spinetta y Emanuel Orbilor, es una banda que fusiona rock, funk, rap y soul. Surgidos en los años 90, su estilo único y su energía los llevaron a la fama con álbumes como Chaco y Versus. Su creatividad y experimentación han dejado una marca indeleble en la música argentina. La música argentina es un tesoro que sigue resonando en todo el mundo. Gracias a la pasión y el talento de nuestros artistas, sigamos celebrando y apoyando a quienes nos regalan la banda sonora de nuestras vidas. Hasta el próximo micro y que la música no pare de sonar.
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Un excelente dúo que hizo estragos en las pistas en los 80, 90 y ahora en la actualidad. Aquí están Pet Shop Boys. Go West.

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1: El planeta con buenos recuerdos en tu frecuencia ya mismo, Stereo MCs. 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

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La agrupación Duran Duran nos trae Save a Prayer.

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1: Desde el tango hasta el rock,
0: nuestras bandas y cantantes han sabido capturar la esencia de una nación y llevarla al mundo. 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Charly García es una de las figuras más influyentes del rock argentino. Comenzó su carrera en los años 70 con la banda Sui Generis, marcando un antes y un después en la música nacional. Con una discografía que abarca más de 5 décadas, Charly es conocido por su habilidad para reinventarse y por su profundo impacto en la cultura argentina. Sus álbumes, Clics Modernos y Piano Bar, son considerados clásicos indiscutibles del rock en español. La música argentina es un tesoro que sigue resonando en todo el mundo. Gracias a la pasión y el talento de nuestros artistas, sigamos celebrando y apoyando a quienes nos regalan la banda sonora de nuestras vidas. Hasta el próximo micro y que la música no pare de sonar.
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0: Para escuchar un poco más de recuerdos, esta vez también dedicada a la música 90, Factory B, la la la.

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1: En el mundo de la música hay excelentes canciones y esta vez llega de Australia, Savage Garden, Hasta la Luna, Ida y Vuelta.

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0: 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Y algunas bandas internacionales han dejado una huella imborrable en la historia. Con sus canciones y estilos únicos, han definido eras y han acompañado momentos clave en la vida de millones de personas. En este micro, repasaremos la historia y logros de algunas de las bandas más influyentes del mundo. Bienvenidos. The Who, una de las bandas más importantes de la historia del rock, se formó en Londres en 1964 con Pete Townshend, Roger Daltrey, John Edwards y Keith Moon. The Who se destacó por su energía en vivo y sus innovadores álbumes conceptuales como Tommy y Quadrophenia. Su influencia se extiende a través de generaciones y su legado sigue siendo fundamental en el rock. Desde los ritmos más potentes hasta las melodías más emotivas, estas bandas han dejado su huella en la historia de la música. Sigamos disfrutando y celebrando el legado que nos han dejado. Hasta el próximo micro, donde la música seguirá siendo nuestra compañera fiel.
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1: De esas baladas que no se olvidan, que hoy se escuchan en tu radio, Said, Operador Suave.

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1: Una excelente banda de rock and roll que está presente en tu radio. Creedence Clearwater Revival. Green River.

Para salir a correr, para salir a caminar, para hacer historia, o para que te den unas ganas increíbles de ver nuevamente Rocky. Ellos son Survivor, Eye of the Tiger.

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